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Mándame tus saludos en las redes sociales. Búscame, sígueme, arroba la Chiquis FM. Y te acompaño unas horitas más hasta las 12 de la noche. Nos andamos desvelando. Pero por eso quiero saber cómo andas en esta tarde aquí en El Patrón. ¡Súbele!

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Fuerza Régida ya andan de gira. Oye, y andan vendiendo los tickets como pan caliente. Todavía quedan algunos para las fechas donde se van a estar presentando en diferentes lugares. Los puedes conseguir en Ticketmaster.com. Calle 24, Fuerza Régida, Noche Perfecta.

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Ay, no más, con una Coca-Cola así bien fría, ay, ya se me antojó. No les digo, yo hablo de comida y me da hambre, literal. Vámonos con Javi Corazón de Piedra.

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0: Uy, a la patrulla.
1: Llega mi compadre el Flaco, oye, que también es uno de los nominados a los Latin Grammy, así que muchas felicidades a Luis Ángel el Flaco, directo al corazón, que también puso a cantar a mucha gente por allá en Times Square hace algunos días. ¡Qué padre! ¡Vámonos! ¡Súbele al patrón! ¡Buenas noches!

por acá contigo en esta noche. Oye, me escuché así como los bailes, ¿no? Seguimos avanzando, así como no. No, hombre, vámonos con Calle 24, Fuerza Regida, Noche Perfecta.

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Llega el compa Jerry Gerardo Coronel en esta nochecita de domingo. Gracias por estar en sintonía. Soy tu amiga La Chiquis en las redes sociales.

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Oye, pues ahora, al parecer, Univision muy pronto va a buscar a su nueva estrella para la televisión hispana. ¿Cómo ves? ¿Será que van a hacer otro concurso para poder sacar a la chica o al chico que va a ser, pues, el elegido para estar en la televisión? ¿O tú qué opinas? Vámonos con Grupo Firme, Alégale al Empire.

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Gracias por haberme acompañado en este domingo. Ya me voy, se me fue el tiempo, pero me puedes seguir en las redes sociales, @lachiquisfm. Que pases una excelente y bendecida semanita y se me cuida mucho. Vámonos con más música perrón aquí en El Patrón. Llega Calle 24.

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5: Hola.

En Myrtle Beach, escuchas el patrón 93.5. Un saludo para la gente que en todo momento anda chambeando desde ayer domingo, hombre. Que no descansa.

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Te saludo, compa el primo, y fíjate que si vas a nuestra página web, elpatron935iheart.com, encontrarás notas de la farándula, chismes y claro nuestro calendario de eventos y concursos. Todo eso y más en el Patrón 93.5.

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Y ahí donde está el micrófono rojo, nos pides tu canción, así como lo hizo la comadre.

En Myrtle Beach escuchas El Patrón 93.5. Y ahorita yo ando complaciendo, me vale gorro con el jefe. Esta canción nos lo pidió Mari Carmen y Olga. ¿Qué es lo de

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En Myrtle Beach escuchas El Patrón 93.5. Ya son las 2 de la madrugada. Aquí en el desvelón del patrón con tu compa el primo. Muy buenos días. Hay que empezar la semana.

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Y sigue la mata andando con buenas rolas en esta madrugada, hombre. No te vayas, porque después de comerciales y de esta canción tiene música de Huracán el Norte, Vicente Fernández y la Fiera de Ojinaga.

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Patrón 93.5. Y Roberto Tapia hace acto de presencia al estilo mariachi, papá. Esto es Te Deseo Lo Mejor. Solamente lo escuchas

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Primos y primas, te cuento que no te puedes perder hoy al Barbas Contreras, empezando a las 6 de la mañana, solo aquí, en El Patrón 93.5. Antes de irse a dormir.

0: 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Ahora sí, pariente, para quemar las grasas, esto es Grupo Frontera. Se llama Party.
1: Para toda la gente trabajadora.

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Ándale, pariente, échame un grito ahorita en caliente en el Instagram. Búscame como José el Primo Reyes en vivo. José el Primo Reyes en vivo en el Instagram. Vamos a cotorrearla rapidito.

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Y aquí te va una canción buenísima. Ay, ay, ay, agarra la morrita, estás con ella todavía. Ponte a bailar así de cartoncito de cerveza, hombre, con esta canción de los cadetes del mar. ¡Una lágrima!

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Ya son las 5 de la madrugada, pariente. ¿Cómo andamos? ¿Quién será buena vida? A ti que llevas el rumbo a la chamba, chicoteaditos, saluditos. A los que van saliendo del jale, también me saludo. A los que están despertando pues de la radio, también saludo. A los que están dormidos, no, eso no porque están dormidos. Así que para que no me dan saludos. Cuisillos.

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Muy buenas madrugadas, las tengan todos y cada uno de ustedes, hombre. Esto es Giovanni Ayala, se llama No Está Hablando en Serio. ¡Feliz lunes! Váyanse preparando, ya que termina el mes. Tenemos que pagar los bills, la deuda de la casa. Así que no se me arraje, pariente, no se me arraje y anda al 100.

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Es que me acabo de tomar un traguito de café. Ay, qué rico. No cabe duda que un cafecito a estas horas de la mañana sabe muy, pero muy bueno. Y luego con un pan, una conchita. Ay. Esto es la original Banda Limón. Aquí es.

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escuchando el Patrón 93.5. Grupo Duelo. Ha sido presencia en esta madrugada. Se llama Te Cura el Tiempo. Así que, si traes un dolor, ya sabes, el tiempo.

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acompañándote con mucho gusto. Oye, hoy es mi cumpleaños, así es que felicítame, por favor. Aquí andamos chambeando y celebrando mi cumpleaños. Es lunes con tu compa el Barbas en El Patrón. Buenos días.

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mejor música mexicana aquí en El Patrón. Vámonos con información porque la tienda Toys R Us, ¿qué crees? Anuncia la apertura de más de 100 tiendas justo antes de la Navidad. Yo pensé que ya estaba extinto, que ya no existían las Toys R Us, pero ahora van a abrir más de 100 tiendas. Más música

Patrón, oye, caray, ¿qué te pareció el clásico? América contra las Chivas. No sabía si hablar de esto porque podría herir algunas susceptibilidades. Alguien se podría haber sentido mal después de ese partido. ¿Qué te pareció? Cuéntamelo en Instagram, @elbarbascontreras, y no te apartes del patrón.

La banda El Recodo de Don Cruz Lizárraga inició su décima gira por Europa como parte de la antesala de la celebración de su 90 aniversario. Ojalá les vaya re bien a los del Recodo. Más música en El Patrón. Buenos días.

radio fiestero. 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Sí, adivinaste, es el bar.

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con noticias porque los carros que se manejan solos se siguen expandiendo. La empresa Waymo anunció que llevará servicio de taxis completamente

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en este inicio de semana a toda la gente chambeadora a través de El Patrón, a la gente que nos escucha en la finiquera Phoenix, Arizona. ¿Cómo andamos, pues? La gente de Tulsa, Oklahoma, también de Omaha, Nebraska, Corpus Christi, Sur, Norte Carolina y todos los que nos escuchan a través de la aplicación de iHeartRadio. Yo soy Edgar El Barbas Contreras. Llega música de Eslabón Armado y Peso Pluma, esta que llegó a ser la canción número uno a nivel mundial. Ella baila sola.

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Qué rico se siente escuchar al señor Vicente Fernández y su música esta mañana de lunes. Gracias a todas las personas que se están comunicando conmigo en las redes sociales para felicitarme, para desearme un buen cumpleaños. Muchísimas, muchísimas gracias. Vámonos con música de Banda Cuisillos. Esto se llama Aunque Me Duela y lo escuchas con el Barbas en El Patrón. Buenos días.

0: ¡Fierro, viejones! ¡Fierro, viejo!
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fin de semana, ¿qué crees? Jorge Medina y Josi Cuen recibieron un reconocimiento por tener ya 10 presentaciones en el Auditorio Nacional y ya pusieron su plaquita ahí en uno de los pasillos del Auditorio Nacional. Se lo merecen. Aunque dicen que están peleados, ellos siguen trabajando juntos. Más música en El Patrón. Buenos días.

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1: Vámonos a escuchar a dos mujeres que la verdad para esta canción lo hicieron muy bien, aunque ya no se hablen, aunque se volteen la boca, aunque se pongan chuecas cuando se ven una a la otra. Llega Yuridia junto con Ángel Aguilar, esto se llama Qué Agonía, y lo escuchas en El Patrón.

Gente que anda chambeándole bien duro, iniciando la semana, escuchando la mejor música mexicana con tu compa el Barbas Contreras. ¡Vámonos! Con lo que dio a conocer a Christian Nodal. Esta canción se llama Dios Amor y la escuchas en el patrón.

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Gracias a todas las personas que se acordaron de mí, que me mandaron un mensaje para felicitarme hoy lunes por mi cumpleaños. Tú y yo tenemos una cita el día de mañana tempranito con la mejor música mexicana y mucho chiste aquí en El Patrón. Yo soy tu compa Edgar, el Barbas Contreras. Buenos días.

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1: Así suena la música de mi compa Javi, temazazazo que se llama Corazón de Piedra, en camino al mediodía. Por acá tengo más saludos para Elizabeth, también para Nicole, toda la gente que me escucha por allá en Corpus Christi, saluditos. Amigos de Myrtle Beach también, ¿qué onda? Phoenix, súbele, buenos días.

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Estos compas andan con todo, música de Grupo Firme. Ay, ay, ay, aprovechando, quiero enviarle un saludo a toda la gente del Estado de México, también los amigos de Guanajuato, toda la familia Juárez, reportándose, saluditos, ¿eh?

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0: del Patrón 93.5. Luis Ángel el Flaco con Gerardo Coronel, de Masasazo que se llama, se solicita.
1: Se solicitan unas botellas, compa Jerry.
2: Se solicitan, compa Flaco.
1: Toca dar serenata ahora, ¿eh?

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Es mi copa del Muñoz y arriba Sinaloa se llama Mi Yo de Antes. Si pudieras darle un consejo a tu versión, digamos, de 15 años, ¿cuál sería ese consejito que tú darías?

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1: El grupo más pesado, hombre. Bueno, antes, ya perdieron mucho peso. Grupo pesado se llama Cielo Azul.

0: Welcome to the United States.
1: Ah, buenas noches, oiga.
0: Are you coming from Mexico?
1: Así es, oiga, venimos de Culiacán, Sinaloa.
0: Again?
1: Otra vez, oiga, aquí andamos.
0: How do you guys do it?
1: ¿Cómo? No le entiendo, oiga.
0: ¿Cómo ustedes hacen para venir to the United States?
1: Chambeándole, oiga, como siempre lo hemos hecho, en el rancho.
2: Sí, señor.

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0: Aquí vamos escribiendo la historia.
1: El patrón 93.5. Ahora los compas de Josy Cuen, Jorge Medina con calibre 50. Tema que se llama Te Amo. Buen provecho, feliz mediodía. Preparando el camino de música de la BDBS, Huracanes, también Gerardo Coronel. Y claro, recuerda que estoy en vivo en la aplicación de iHeart.

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1: La madre de todas las bandas, la banda Recodo. Dios bendiga nuestro amor. En camino a Chosfabela, La Receta, tener música de la Tracalosa de Monterrey. No te separes, sube.

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A la música de Gerardo Coronel. Pobrecito hígado, pobrecito. Tú que sigues talachando, echándole ganitas. Oye, ¿cómo estuvo tu fin de semana? ¿Te descansaste? ¿Cargaste pila? Ojalá que sí. Súbele y manda. El

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La nueva generación de la música mexicana, Giovanni Ayala, tema que se llama. No estaba hablando en serio. Preparando el camino, Karim León, grupo marca registrada, también música de la original, la banda, El Limón.

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1: Ahora música de grupo marca registrada, se llama Como Primer Grado. Todo a su tiempo. En camino viene más del original, Banda MS, Pesado, también música de Don Chente Fernández, la más reciente. Manda El Patrón.

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El Patrón 93.5. Ahora es en música de canales, se llama El Gallo Fino. Comenzamos otra hora más. Ya viene por ahí algo de Juan Sebastián, Grupo Firme, de música de la fiera.

Pura música perrona en Myrtle Beach, el patrón 93.5. Aquí está Grupo Firme, en camino más de La Fiera, Tucanes, Los Recoditos y mucho más.

música. Pura rola perrona, una tras otra. Gracias por la sintonía en Myrtle Beach. Acá Luis Treviño. Y escuchas el Patrón 93.5.

En Myrtle Beach escuchas el Patrón 93.5. Calibre 50, el sueño americano. Que te hagas un excelente y sabroso el lunes. Te portas bien, ¿eh? Y viene más adelante Conjunto Primavera.

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qué bonita historia de Macario Martínez que está sorprendiendo a todos, porque mientras hace tiempo él barría las calles de la Ciudad de México, tras seguir sus sueños en la música, ahora es nominado a los Latin Grammy 20.

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Ya me voy, se me fue el tiempo. Gracias por haberme acompañado. Hoy lunesito te quedas con más música perrona. Enseguida viene mi comadre, ya se la sirena. Yo soy tu amiga.

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Escuchas El Patrón en estación de iHeartRadio 100% humana garantizado. Yo soy la sirena, feliz lunes. Te acompaño hasta las 12 con música de banda Recodo, Eslabón Armado, Tigres del Norte, y aquí están los dos carnales.

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Los Latin Grammys del 2026 se celebran el 12 de noviembre en Las Vegas. Y los Recoditos están celebrando su décima nominación. Así que muchas felicidades. Que ganen los mejores, aunque tienen a muy buenos artistas este año. Karim León se llevó dos nominaciones. Aparece también...

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1: Lunes 21 de septiembre es el cumpleaños de Stephen King, el escritor de las mejores historias de terror. Muchas se han convertido en película. Felicidades a ti también si celebras algo. Gracias por hacerlo con la música del Patrón.

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